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2: 7:53.
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Es una decisión muy especial, de veras. Uno siempre dice que por amarte es el motivo esencial de respeto y también, por supuesto, de lealtad. Eso significa por amarte. Y es una decisión diaria al cual tú tienes que someterte. Estamos ya listos para acompañarte y nuestra jornada musical es de hoy, martes 30 de junio. Nos quedamos hasta las 11 en punto de la noche. El saludo, por supuesto, en nombre de todos los chicos que laboran en esta radio ahí en tu ciudad. Te decimos una vez más buenas noches. Y aquí estamos durante 3 horas de hacer brillar siempre tu corazón, tu alma y tu mente. Ok, esto es Sentimientos con Pepe Ponce.

las 8:22. Mientras otros se dedican a proteger a alguien, así de increíble la vida, y la otra persona sí toma la decisión de cuidar su mente, de cuidar su corazón y su alma. Mira, cuando tú cuidas tu mente, tu alma, encuentras la inspiración de tu vida. Y es ahí también cuando empiezas a cultivar una linda historia de amor. Y pues también fortaleces tus sentimientos. Y todas tus emociones son grandes. Qué lindo, ¿no? Entonces tenemos que cuidar bien nuestra mente y nuestra alma. Seamos felices. Y que esa felicidad perdure de por vida. Ya estamos conectados bien. Hasta las 11 de la noche, quien habla fue Ponce en el aire. Saludos a los amigos, a las amigas.

Tan importante la amistad. Una amistad verdadera. Cuando surge una amistad verdadera, no le importa el tiempo, tampoco la distancia. Ni mucho menos los niveles sociales, no le importa. Lo que realmente le importa es la calidez de los momentos compartidos. Le importa también la seguridad de saber que cuenta con alguien, aunque no está cerca físicamente. La amistad verdadera no abandona, no olvida. Esa amistad se construye, se cultiva, pues también se perdura y se enriquece a través del tiempo. Yo te pregunto, ¿tú tienes una verdadera amiga o un verdadero amigo? Pues yo pienso que sí. Y por ahí me dicen, Pepe, sí, yo tengo verdaderos amigos. Y me lo han demostrado en el peor momento de mi vida. Qué lindo, ¿no? Aquella persona que está contigo en el peor momento o en las dificultades de tu vida. Créame, esa clase de amigo, de amiga, vale la pena.

si tú estás viviendo alguna fantasía. Bueno, una fantasía es una ilusión, ¿sí o no? Y ustedes saben perfectamente que la fantasía o la ilusión siempre nos termina mal. O sea, siempre nos termina haciendo daño. Entonces vamos a alejar las ilusiones, las fantasías de nuestra vida. Vamos a vivir nuestra realidad. Vamos a sentirnos bien al lado de alguien. De alguien que sí te entiende. De alguien que camina contigo tomado la mano. De alguien que siempre te sonríe. Y te dice claramente que tú eres muy importante ante los ojos de Dios.

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1: Eso es lo esencial en la vida. De ser una persona muy agradecida, de verdad. Por eso, qué importante es la gratitud en nuestra existencia. Y uno dice siempre gracias, ¿no? En esa gran comunidad de amigos en el aire decimos gracias. Gracias a los que saben estar en los momentos difíciles. Gracias también a los que nos apoyan en cada paso del camino y celebran nuestras metas con nosotros. Y gracias a los que nos sacan una sonrisa cuando es lo que menos nos apetece. Gracias a aquellas personas que te agarran de la mano cuando uno tiene vértigo. O sea, cuando tienes miedo. Gracias a los que hacen la vida un poco más bonita en tu existencia. A los que no dicen nuestros errores. Ellos quieren corregirnos. Y uno entiende y dice, es cierto, estoy cometiendo un error. Es que la persona que te ama siempre quiere verte mejor. Y gracias también a los que nos dan como quien dice, tú puedes salir adelante. Nos empujan a salir adelante. Y gracias a aquellas personas que nos brindan el mejor tiempo de su vida. Y gracias a ustedes. Sí, a ti, A ti también, a todo el mundo que está en sintonía de esta radio en esta ciudad. Muchas gracias por acompañarnos siempre. Y por supuesto, por enamorarte de esta radio ahí en tu ciudad. Muchas gracias, ¿eh?

persona dice no puedo olvidar a alguien. Uno se pregunta, ¿y por qué no puedes olvidar a esa persona? Dice, no sé, no sé qué es lo que me ha hecho. Pero sin embargo, tú no puedes olvidar a esa persona, pero la otra persona sí te olvidó. Es un dolor bien grande, ¿no? A veces, el amor más grande que podemos dar a alguien es dejarlo ir. Y esto no significa que no lo amemos, ¿eh? Sino que aceptamos que su camino no siempre es el nuestro. Es más, uno demuestra que esto es un acto de desprendimiento que nos permite decirle lo mejor a esa persona. Yo sé que cuando uno ama a alguien es difícil soltar esa emoción, ese sentimiento. Pero sin embargo puede ser la expresión más pura del amor. Cuando tú sueltas a alguien que a pesar tú estás amando y esa persona no te ama, es una expresión más pura de tu amor, ¿me entiendes? Es un acto de fe también. Es que tú quieres verla feliz a ella. Yo no sé si tú estás de acuerdo conmigo, pero la persona que tenemos en la mente y el corazón limpio, decimos, bueno pues, ella no es feliz a mi lado. Pero sin embargo yo tengo un gran cariño, un gran amor puro hacia ella. Es imposible estar ahí, llegando al extremo de estar rogando a alguien. Ojo que el amor no es rogar, ¿me entiendes? El amor no significa implorar. Entonces cuando eso sucede, es mejor desearle que le vaya bien con alguien. Ok. Hasta las 11 de la noche estoy aquí acompañándote de estos sentimientos. El programa del amor.

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1: Te envían los saludos aquí en el programa. Está Rodrigo en sintonía. Buenas noches, Rodrigo. Me dice Pepe Ponce desde la ciudad de Huánuco. Ok, Rodrigo. Bueno, quiere enviar un saludo para su esposa Victoria. Ayer estaba cumpliendo años. Y le dice a Rodrigo: que ella siempre será la razón de su vida. Escuchaste, Victoria, es la caída parte de tu esposo, Rodrigo, desde la ciudad de Huánuco. A ver, Carlos Luis también está en sintonía en Cerro Pasco. Quiere enviar saludos para Aide, millones de besos para Aide. Su linda enamorada, maravilla, Carlos Luis, allá en Cerro Pasco. Junior también nos sintoniza a todo volumen en la ciudad de Huancayo. ¿Cómo estamos, Junior? Ahí se Pepe Ponce, buenas noches. Estamos aquí en la calle Real. Quiero enviar un saludo muy especial para Julieta. Bueno, y estamos en el auto, en sintonía, por supuesto, de Sonorama Radio aquí en la ciudad de Huancayo. Qué bonito. Gracias, Junior y Julieta, muy amable, gracias por acompañarnos. Miriam Panduro está en sintonía en Cerro de Pasco, allá en Focartambo. Envío un saludo muy especial para su enamorada Luigi. Que se cuide, que se abrigue. Pamela también está en sintonía en Huancavelica. Bueno, Pamelita me dice buenas noches, Pedro Ponce. Buenas noches, Pamelita. Ella está laborando a esta hora de la noche allá en Huancavelica. Está en la sintonía de Radio Super Latina. Y un gran saludo, maestra, para mis amigas, para Rocío, también para Nelsie y para Jessy. Aquí estamos en Huancavelica, Pedro Ponce, todo Luven, qué bonito. Gracias, Jessy, Nelsie, Rocío. Gracias, Pamela, también por acompañarlos. Qué bacán la sintonía por allá, en esa linda ciudad de Huancavelica, sinceramente. A ver, en Julín también queremos enviar un saludo para Doris. Y para Miguel, con sabor a matrimonio. Se casan fines del mes de julio. Oh, mira pues. Ya no falta nada, ¿no? Doris y Miguel, felicidades anticipados. Y gracias por estar ahí en sintonía a través de Radio Ondas del Chinche de Concha. Maravilla la sintonía por allá. Saludamos también en Honduras. Allá en Honduras también la sintonía es total. Me dice Pepe, buenas noches. Un saludo para la familia Ceballos Echevarría. Allá en Honduras. Qué rico frío en Honduras, muchas gracias, María, por estar en sintonía allá en Honduras. También en la ciudad de Huancayo queremos enviar saludos a Judith Ceballos Romero. Hoy está cumpliendo años. Está botando la casa por la ventana allá en Huancayo. Me dice, qué bonito, Pepe, aquí en la ciudad de Huancayo, arrancando siempre en la sintonía a través de Sonorama Radio, qué maravilla. Feliz cumpleaños, Judith Ceballos, Muchos años más de existencia y que Dios te bendiga de por vida. Estamos enviando saludos también en Cerro de Pasco. Está Ángela, hola Ángela. Feliz la vida, Pepe, me comenta Ángela, está al lado de su esposo Frank. Hoy es su aniversario, están cumpliendo 2 años de casados. Felicidades, Ángela y Frank, allá en Cerro Pasco. Sintonía total de Radio Cumbre. En Jauja, qué bonito Jauja. Verónica y Aldo también están ahí en sintonía. Es una pareja de tortolitos. Están en pleno centro, allá en Jauja, en la sintonía de los 105.5 de Radio La Voz. Felicidades a Verónica y a Aldo, que Dios lo bendiga para siempre. Iris Canampa está también en sintonía. ¿Qué tal sintonía por allá en Huancavelica, Iris me dice, Pepe, apenas tenemos unos 3 días de casados, ok. Soy la mujer más feliz del planeta. Mi esposo Gilmer está laborando a esta hora de la noche, está en sintonía de la radio, estamos aquí en Huancavelica. Y soy Iris, le digo a mi gordito Gilmer que lo amaré por siempre y para siempre.

soñando a las 9 de la noche. A veces uno pierde una gran oportunidad en su vida, teniendo lo mejor ahí en tus manos, como se suele decir. Tontamente uno pierde lo mejor de su existencia. Y no sé, algunos llaman una locura. Otros simplemente dicen, se le calentó la cabeza. Así dicen. Y esto va para el hombre y mujer, ¿eh? No solamente pierde la cabeza el hombre, la mujer también. ¿Y qué podemos hacer ante esta actitud negativa? Es muy simple. ¿Y saben por qué te digo que es muy simple? Porque lo primero que tú tienes que entender, que si tú actúas bien, sabes perfectamente que la vida te va a recompensar. Es más, puedes dormir tranquilamente, sonreír como Dios manda, abrazar, sin miedo, sin temor a nada. Es que tu alma, tu corazón está limpio. Así uno debe de vivir. Y no estar viviendo por sobre saltos, con miedo, qué dirán, o seguramente van a hablar mal de mí, me están mirando, etc. No. Entonces quiero que seas tú. Nunca dejes de ser tú. Quiero que te valores. Que te quieras mucho. Que cuando uno se quiere, se es más feliz en la vida, ¿sabías? Quiero también que trates con dulzura a los niños. Quiero que respetes a los ancianos. Quiero que el amor cautive tu vida por siempre. Que persigas tus sueños, que seas valiente. Sin importar lo que digan los demás. Aléjate de las personas envidiosas. Aquellas personas que no te valoran. Y acércate más a la gente que es feliz. Que sí realmente sabe amar al mundo. Eso queremos. Ok, que tengas una vida realmente sensacional.

Estamos ingresando ya a la segunda hora de estar en el aire. Hoy es martes 30 de junio. Y se nos fue el mes de julio. Increíble. Siempre digo increíble, ¿no? Pero sin embargo, este mes de junio, estoy convencido que para muchos ha sido un mes hermoso. Yo sé que por ahí tú me estarás diciendo, pero Pepe, el mes de junio ha sido terrible para mí. ¿Y en qué sentido? Bueno, peleé con mi enamorada. Ay. Eso no puede ser terrible en la vida, amigo. Cuando yo digo que este mes de junio que ya se nos va, falta pocas horas para irse el mes de julio. Tiene que haber sido un mes maravilloso, porque de alguna u otra manera tenemos trabajo, tenemos un techo donde vivir, tenemos salud. Así que de esa manera uno tiene que verlo. Y si en el mes de junio las cosas no te resultaron como tú tenías en mente, para eso existe el otro mes que arranca mañana. Hay que seguir teniendo la fe, la esperanza, la emoción, la buena actitud de demostrar que uno sí puede hacerlo. Tú no tienes por qué rendirte, ¿me entendés? Nunca te rindas, ¿eh? Sigue adelante. Y si por ahí alguien en el tema sentimental, en el tema de las emociones o en el tema del amor, si supuestamente ella te dice, ¿sabes qué? Yo no quiero ser tu enamorada. O quién sabe te dio una cachetada ahí en el rostro porque te portaste mal. Es un indicio en que uno tiene que reaccionar para bien. Y no llegar al extremo de la discusión para nada. No sirve. Vive bien tu vida sin hacer daño a nada ni a nadie, ¿ok?

que alguna persona dicen que los celos es como una prueba de amor. Cuando tú sientes celos para alguien, es como que estás amando intensamente. Mentira. Totalmente, totalmente mentira es eso. Los celos no son una prueba de amor, sino es un síntoma de inseguridad. Es un síntoma de miedo a perder el control. Los celos actúan como un veneno, pues también destruyen la confianza, destruyen esa paz emocional. Esos son los celos. ¿Y cómo nacen los celos? Los celos nacen del miedo. ¿Miedo a qué? Pues miedo a perder a la persona que dices que tú amas intensamente. Los celos destruyen la relación, alimentan la sospecha. La vigilancia es constante. Eso realmente significan los celos. Los celos agotan la energía. ¿Y qué es lo que tenemos que hacer ante esta situación? Muy simple. Aprender a confiar. Entablar siempre en la comunicación. Y el mejor antídoto para que tú puedas realmente estar bien contigo mismo es el amor propio. Así que, para aquellas celosas o celosos, no me digas que tú eres celosa, no creo, ¿eh? O no veas a tu amigo que eres recontra celoso, no puedes. Eso no es amor, ¿sabías? El verdadero amor está basado en qué? En la confianza. Y también, por supuesto, en respeto.

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1: Es impresionante esta gran cadena musical o esta red musical que brindamos para todo el planeta. Buenas noches allá en la ciudad de Huancayo, 96.7 en Sonorama Radio, solamente clásicos. Hasta las 11 de la noche está presentando Sentimientos. Sonorama Radio, desde la ciudad de Huancayo. Desde la hermosa ciudad de Huancavelica, Radio Superlatina, 105.9. Presentando hasta las 11 Sentimientos. En la Mercedes Chanchamayo, allá en la selva central, 93.7. Toda la selva central en sintonía de Radio Superlatina. Buenas noches. En Cerro de Pasco, la radio más querida, más amada, más sintonizada en Cerro de Pasco, 103.1 Radio Cumbre, buenas noches. En Concepción, 104.7 Radio La Voz, buenas noches a toda la gentita allá en Concepción desde Radio La Voz. Impresionante nuestra sintonía en Jauja, 105.5 Radio La Voz, buenas noches. En Canas, Radio Urbana, 100.9. En la linda, heroica ciudad de Junín, Radio Ondas del Chinchaycocha, 90.7. En Tarma, la bella perla de los Andes, en Tarma, buenas noches. En Sicuán, en el Cusco, Radio IC, 96.1. En Carhuaz y en Huaraz, Radio Cordillera, buenas noches. Buenas noches. Radio Inti, la señal del amor, 95.5. En Villarrica, Radio Antami, 91.7, buenas noches. Y desde el planeta, desde aquí, desde las estrellas, desde el satélite, nuestra señal, como siempre decimos, la señal de Radio Superamor. Esta es nuestra gran cadena musical de amor en el aire. Esta es la red musical más impresionante del planeta.

Esas canciones expresan lo que uno siente. Muchas veces hemos dicho aquí en esta radio, en este programa, que las canciones hablan por uno mismo. Tú me llamas, me dices, Pepe Ponce, por favor, quiero enviar un saludo para alguien. Le digo, encantado. Y quiero dedicar esa canción, ok. O si no, a veces te digo, ¿quieres decirle algo, algún recadito? Sí, por supuesto, maestro. Y a menos como que también me contesta, me dice, no, en esa canción está todo lo que siento por esa persona. Se dan cuenta de la maravilla del amor. Es que el amor no tiene secretos. El amor no tiene ni siquiera tiene trucos, no. Entonces, ¿qué es el amor? Es la pregunta del siglo. El amor es escucharse y dedicarse tiempo y atención. El amor es cuidarse y desearse con las mismas ganas. El amor es tomarse muy en serio la paz mental de ambos. Eso es el amor. El amor es coincidir, conectar, ser especial, ser afortunado. El amor es hablar con el corazón y quedarse vivir ahí. Es quererse mucho. El amor es ser equipo para luchar y ganar juntos. El amor es todo eso. El amor es lo más lindo en la vida. Por eso queremos que tú vivas bien, que seas feliz a la persona que está a tu lado. Sea feliz en tu hogar. Quiero que mantengas esa felicidad de por vida. Porque sabes perfectamente que tú has construido tu hogar al lado de ella, de la nada. Los dos empezaron a construir ladrillo por ladrillo. Y mira pues lo que han logrado. Qué lindo, ¿no es cierto? Y para aquellos jóvenes que tienen esa gran pasión de amar de igual forma, que la fe y la esperanza perdure por siempre en su corazón, en su mente y también en su alma.

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Te amo. Pero dice te amo de la forma inolvidable. Te amo centrándome en la sinceridad. Te amo en el impacto de mi vida. Te amo en cada expresión de mis sentimientos. Te amo también en cada sonrisa de mi existencia. Te amo porque eres la razón principal, la inspiración de sentimientos. Por eso te amo.

0: Buenas noches, amor.
1: O sea, recién te acordaste de decirme buenas noches, amor. Son ya las 9:40 y recién me dice buenas noches, amor. Pero no importa. Lo que más importa en la vida, ¿sabes qué cosa es? Es que en cualquier momento del día uno tiene que tener en su mente a la persona que amas. Sorprender a la persona que amas en cualquier momento del día. No sé, un abrazo sorpresivo, por ejemplo. O un beso robado. Una palabra que diga te amo de una forma inolvidable. Una expresión sincera. Un impacto en la vida. Eso hace que uno se enamore más y más de alguien. Cuando esa persona se convierte en una persona detallista. Qué lindo, ¿no? ¿Cuántas veces abrazaste a alguien el día de hoy? ¿5, 10, 20, 30? ¿O una vez? ¿Cuántas veces le dijiste a alguien te amo? ¿Cuántas veces acariciaste el rostro de ella? Le llegaste a sonreír y le dijiste te amo. Hay que hacerlo siempre. Y todos los días de nuestra vida tenemos que tener esa rutina maravillosa. Claro, por supuesto, variando siempre, ¿no es cierto? Porque de esa manera tú combinas el compromiso, combinas también la devoción y expresas tus sentimientos como Dios manda.

15 minutos llegamos ya a las 10 de la noche. El tiempo no se detiene. Y tenemos que arrancar el mes de julio como Dios manda. Con mucha fe, con esperanza. Con esa sana intención de ser mejor cada día. ¿Sí o no? Tú que estás ahí en sintonía en el programa, tú que estás escuchando esta radio en tu ciudad a todo volumen, te invito a que pertenezcas a la gran comunidad de amigos en el aire. Si aún no somos amigos, valga la redundancia, ahí en tu Face escriba Pepe Ponce Radio Superamor. Me envías solicitud de amistad y nosotros te damos la más cordial bienvenida. Tú que estás allá en Huancay, en el Tambo, en Chilca. No demás. Es un Huancay grande, ¿no? Tú que estás escuchando ahí de Radio Sonorama, Sonorama Radio. También una solicitud de amistad. Tú que estás allá también en Jauja, en Concepción, en Tarma. Cantidad de amigos que tenemos por allá. En Huancavelica, en Castro Virreina. Qué bonito Castro Virreina. Tú que estás allá en toda la región de Ancash, en Carguaz, en Huaraz y en Caraz. Así es, ¿no? Y todo termina en As. Caraz, Carguaz y Huaraz, la región de Ancash, el gran poder del amor. Tú que estás allá en Cerro de Pasco, en Guayay, en Huánuco, en Tingo María, en Pucallpa, tú que estás allá en Junín. Bueno, qué rico frío Junín. Tú que estás allá también, por supuesto, en la ciudad de Oroya, en mi Morococha, en Satipo, en San Ramón, en La Merced, en Tarma, en Jauja. Wow. Esta gran cadena de esta red musical realmente cada día pues va creciendo. Y esa es la idea. La idea es que, por ejemplo, hay personas que me dicen: Pepe, mira, yo nunca te había escuchado y me recomendaron mis amigas. Y desde ese instante estoy que te sintonizo y lo voy a hacer por siempre. Así me dicen. Y me encanta cómo hablas, me encanta el estilo de la radio, el programa. O sea, eres algo original. Qué maravilla. De verdad, qué maravilla, ¿eh? Hasta las 11 de la noche, ¿quién habla? Pepe Ponce en el aire.

seguimos enviando saludos en el programa. Nuestro amigo Fritz, así se llama nuestro amigo, Fritz. Nuestro amigo Fritz Huertas, ahí en Dharma. Le dice a Lucy, flaquita hermosa, te amo, allá en Dharma. Wow, Fritz. Y su adorada flaquita allá en Dharma. Un gran saludo para ustedes, chicos. Julio César también me comenta que se casa este sábado con Rosita. Lo sintoniza en Jauja. Qué maravilla la sintonía en Jauja. Felicidades, Julio César y Rosita. Congratulations. Karina Romero está en Cerro de Pasco, al lado de su esposo Frank. Feliz cumpleaños, Frank, le dice amorcito. Feliz cumpleaños, te amo. Y siempre vamos a estar juntos. Atentamente firme ese recadito, Karina Romero, desde la ciudad de Cerro de Pasco. Sonamos de igual forma también en el centro poblado Unión Andahuaylas. Están en Andahuaylas, imagino, ¿no? A 2 horas está en Ceja Montaña. Me dice, así llega el programa, Pepe me comenta. Así llega la señal de la radio nítido. Vamos a saludar entonces a ver a la linda maestra que están allá en este centro poblado Unión Andahuaylas. Un saludo para Kiara. ¿Cómo está Kiara? Buenas noches. Ah, eso queda en Pichanaki. Ok. Queda en Pichanaki, entonces, bueno. Vamos a saludar a Kiara. Saludos a Lili y André. Lili está allá en Pichanaki, ok. Kiara está en Carhuamayo, ok. O es de Carhuamayo. Diana en Huancayo y es de Huancayo. Gracias, de veras. Gracias, Lili. Gracias, Kiara. Gracias, Dianita. Está en el centro programa Unión Andahuaylas. Queda allá en Pichanaki. En Concepción también queremos enviar saludos allá en Concepción. Me dice, buenas noches, Pepe Ponce. Aquí en la sintonía en Concepción, desde el barrio Alameda. Ay, ay, ay. Me dice, aquí todos mis amigos y en todo Concepción siempre están ahí en sintonía del programa. Qué maravilla. Gracias, Maya. Muchas gracias, Maya. A veces estoy al lado de la radio. Estoy en mi camita. Y la radio está ahí como si fuera mi almohada. Estoy escuchándote. Muchas gracias, Maya. Seguimos saludando a Janet. ¿Cómo está, Janet? Buenas noches. Está en Chilca, allá en Huancayo. Le envío un saludo muy especial para su enamorado Rolly. Le dice, Rolly, a ver si me des una llamadita. ¿Escuchaste, Rolly? A ver, comunícate con tu enamorada en este momento, ¿sí? Marco Antonio Espinosa nos sintoniza en Cerro de Pasco. Está al lado de su esposa Gaby. Ellos son la pareja más hermosa de Cerro Pasco, me dicen. Me comentan que es una pareja que se aman. Hace más de 10 años. Y la promesa es para siempre. ¡Qué maravilla! ¡Qué maravilla, de veras! La cantidad de gente que nos escribe, ¿eh? Blanquita, ¿cómo está? Buenas noches desde Huancavelica. ¿Cómo está, Blanquita? Me dice, ¿sabes qué, Pepe? Estoy libre como el viento. Ay, ay, ay, Blanquita. Hace como 6 meses terminó con alguien. Y justamente terminaron esa relación por muchas mentiras. Me cansé de tantas mentiras y le dije, hasta aquí nomás. Ok, Blanquita. Así que ahora estoy libre como el viento. Mira, pues. Bueno, Blanquita, un gran saludo para ti. De seguro que alguien va a llegar, tu príncipe azul, en cualquier momento va a llegar a tu vida, ¿sí? Y allá en la Merced, en San Ramón, vamos a saludar a Flor de María Mendoza. ¿Cómo está, Florcita? Buenas noches, ¿todo bien? Ay, Florcita, feliz de la vida también, me dice Pepe Ponce. Aquí desde San Ramón, en la Merced, Chanchamayo, en plena sintonía de tu programa. Número 1, en sintonía, allá en la selva central. ¡Qué maravilla!

siguen enviando saludos por aquí. Juan Gutiérrez me sintoniza ya en Sicuani, en el Cusco. Me dice, siempre escucho el programa, hermano. Me dice, ok. Él está ahí en el auto. Y quiere enviar saludos a su compañera de vida, Yolanda. Bueno, felicidades a Juancito Gutiérrez y a su compañera de vida, Yolanda. Que esta unión sea para siempre. Saludamos también en Huancavelica para su enamorada Sonia. Ella está en Huancavelica. Bueno, nuestro amigo le dice que la ama y la extraña demasiado. Es la persona más hermosa, más bonita. La que siempre pienso 24 horas en ella, dice, y nadie más. Es mi única mujer. Tiene que ser tu única mujer, pues. Atentamente firma su amorcito, Eric. Ok, Eric, gracias por escucharme, Eric, allá en Huancavelica. Magali está en sintonía en la ciudad universitaria en Huancayo. Quiere enviar saludos a su novio Diego. Y Magali me dice, tienes toda la razón del mundo, Pepe. Una amiga me pasó la voz de tu programa hace una semana atrás. Y desde aquel entonces estoy aquí escuchándote. Mi novio Diego también le encanta, así que te está ganando oyentes. Oyentes y tras oyentes aquí en la ciudad de Huancayo. Es la señal de Sonorama Radio. Muchas gracias, Magali, Diego, gracias por la sintonía allá en la ciudad universitaria en Huancayo. Pronto vamos a ser en Huancayo, Luz Marisa también está en sintonía en Caracas. Envío un saludo para Jimmy. Hoy más que nunca es el amor de su vida. Qué maravilla. Le saludamos también a Florcita. Ay, Flor de María. Corazón de Florcita, está que florece ahí. Es que hay una persona que la ama tanto, tanto, tanto, tanto. Y que siempre va a estar a su lado. Un saludito para Flor de María Mendoza en San Ramón, allá en la Merced.

お願いですよ。Estamos iniciando ya la tercera hora de estar en el aire contigo. ¿Cómo vamos? ¿Bien? Siguiente pregunta dice, ¿cómo estás? Tu respuesta tiene que ser tajante. O sea, tienes que decir, estoy súper bien. Es que así tienes que responder. Nunca digas, bueno, ahí más o menos... pasándola. O sea, no cargues energía negativa, no lo hagas. Quiero que el optimismo de tu vida esté latente. Por eso procure estar con aquel con el que nunca has estado contigo mismo. ¿Y quién es? ¿Sabes quién es? Eres tú mismo, o sea, la seguridad de ti, el amor propio. Y quiero que te conviertas en esa persona, en la persona más optimista, más entusiasta que hayas conocido. Tengo una vida agradecida. Quiero que practiques siempre la gratitud. Tú sabes perfectamente que la gratitud es la memoria del corazón. Que tengas una vida realmente sensacional. El amor es eso. El amor es la conexión emocional que brindamos siempre aquí en esta radio de lunes a viernes, desde las 8 hasta las 11 de la noche. Y por supuesto, con este servidor Pepe Ponce en el aire.

Solo 10 y 15. Es cierto. Tengo el corazón de poeta. Tengo una mirada cautivadora. Tengo una sonrisa que conquista el mundo. Tengo una expresión que nace desde lo más profundo de mi alma. Soy una persona muy romántica. Soy una persona decidida a todo. Y a propósito de ello, he decidido comprar un regalo para ti. Es que tengo un corazón bondadoso, ¿sabes? Así como tengo el corazón romántico, el corazón de poeta, también tengo un corazón bondadoso. Así que hoy he decidido comprar un regalo para ti. Compré el sol. Y tú me dirás, ¿cómo vas a comprar el sol? Sí, compré el sol. Por eso sonríes. Compré lluvia. Me dice, estarás loco, ¿cómo vas a comprar la lluvia? Por supuesto que compré la lluvia. Porque existe una lluvia de bendiciones para ti. Compré viento. Estás crazy, Pepe Ponce me está diciendo. No, sí, de veras compré viento. Porque de esa manera se siente la suavidad en tu rostro. Es más, compré también un paquete de razones para que lo mezcles con otro sentimiento. Compré sinceridad para que lo uses siempre. Compré romanticismo y gentileza porque tú eres una persona muy querida. Compré cajas de amor y de paz, así como de esperanza, y tienes que usarlo siempre. Compré pasión y compré ternura. Y finalmente compré un corazón limpio. Y ese corazón no solamente está limpio, es un corazón hermoso, donde vas a guardar eternamente esos regalos que compré para ti. O sea, todo lo que te he expresado aquí en esta noche, quiero que en ese corazón lo guardes para siempre. Que compré el sol para que brille siempre. La lluvia, la bendición de tu vida. El viento para acariciar tu rostro. Eso compré. Compré sinceridad para que seas feliz. Compré también el romanticismo para que todas tus emociones brillen. Compré gentileza porque tú eres una persona muy especial. Compré cajas de amor para que el amor perdure de por vida en ti. Compré paz para que tengas tranquilidad en tu vida. Compré esperanza para que tú sigas creyendo en ti. Y compré pasión y mucha ternura. Y en ese corazón limpio, todos estos regalos que compraba para ti, consérvalos

y me dicen, Pepe, estás recontra regalón. Sí, pues. Es que me encanta ser así, ¿sabes? Me encanta ser regalón. Un semillas saludos allá en Cherby. Saludos a toda la familia Mauricio que nos acompaña allá en Cherby. Ok, amigo Mauricio, está en Shelby, en Cerro Pasco. Qué rico frío esta hora de noche por allá, ¿no? Saludos para nuestros miles y miles de oyentes que tenemos allá en Shelby, en Guayay, en Inacaca también. Qué maravilla. A ver, saludamos en Concepción a la familia Villalba. Ok, a la familia Villalba Inga. En especial para Max Vega Villalba. Lo sintoniza allá en Concepción. Saludos para la princesa y para Stitch en Jauja. Luz Marina también nos sintoniza en Cerro Pasco. Envío un saludo para Mario, que lo recuerda, dice siempre. Miriam está en sintonía con Huancavelica. Envío un beso a Wilmer. Que no se olviden la cita para mañana. Aurora Luz también está en sintonía a todo volumen allá en Jauja. Envía un saludo para Angelito. Un besito ahí, se de las buenas noches. María Luz para Angelito allá en Jauja. En Concepción está Jimmy y Adela, una pareja de esposos que hoy están celebrando su aniversario. Congratulations, chicos, ¿eh?

ahí me dijeron, Pepe, estás muy regalón. Bueno, sí, pues, como tengo el corazón gigante. Como tengo un corazón apasionado. Me encanta regalar las batallas de la vida. Y por ahí alguien me dijo también. Bueno, ella está en sintonía allá en Huánuco. Me dice, ¿qué pasaría si yo te regalo ausencia? Eso me dice, ¿qué pasaría si yo te regalo ausencia? Entonces yo le diría, yo te regalo silencio. Es que la ausencia o el silencio, a veces uno prefiere actuar de esa manera para no hacerse más daño. Pero sin embargo, también el silencio hace que a uno lo extrañe.

Y cuando va a reaccionar. O sea, después de un tiempo va a reaccionar. Y cuando reacciona esta persona, tú simplemente le dices a ella: yo no soy juguete de nadie. O sea, no me vas a tener a mí cuando tú quieras. Algo así, ¿no? Ya perdiste tu oportunidad. En algún momento me convertí en ser ese pirata de tu vida.

enviando los saludos en el programa Moisés a todo volumen, está en sintonía allá en Castro Virreyne, Huancavelica. Envío un saludo para su esposa Stephanie, gracias por la sintonía, chicos. Allá en Huancavelica también hay un saludo muy especial para el amor de su vida, a quien extraña demasiado. Es la persona más bonita de Huancavelica, la chica más hermosa allá de Huancavelica. Ella se llama Sonia. Y el saludo de parte de su gran amado, del único, de su amorcito lindo, de parte de Eric, allá desde la ciudad de Huancavelica. Felicidades a Eric y a Sonia. Gracias por acompañarnos en esta linda ciudad de Huancavelica. José también está escuchando el programa Todo Volumen. Me dice Pepe Ponce, buenas noches. Un saludo para Neri aquí en Huancayo. Ok, para José y para Nelly ahí en Huancayo, qué bonito. Marisabel también está en la ciudad universitaria. Mira pues, qué tal sintonía en Huancayo, en la ciudad universitaria está Marisabel. Está en plena sintonía de Sonorama Radio y quiere enviar un saludo muy especial para sus amigas, para Aurora, para Yulay, para Wendy y para Edith. Gracias, chicas. David también se casa este sábado allá en Concepción y quiere saludar a su novia Jessica Espinosa en Concepción. Felicidades a los novios allá en Concepción, Esteban y Denise. Están en Cerro de Pasco, están celebrando su aniversario. Felicidades, chicos, a ustedes de igual forma, ¿sí? Y vamos a saludar a Miriam Cáceres. ¿Cómo está, Miriam? Buenas noches. Ok, Miriam está allá en Jauja. Bienvenida, Miriam, desde la linda ciudad de Jauja.

la parte final del programa de hoy, martes 30 de junio. Nombre de Sonorama Radio, Solo Clásicos, 96.7 desde la ciudad de Huancayo, Radio Super Latina en Huancavelica y en la provincia de Chanchamayo en la Merced, Radio Cumbre en Cerro de Pasco, Radio La Voz en Concepción en Jauja. Radio Urbana allá en Caraz, Radio Cable Tarma en la Bella Perla de los Andes en Tarma, Radio IC Inmaculada de Concepción en Cusco, Radio Cordillera en Carhuaz y en Huaraz, Radio Antami en Villarrica, Radio Inti, La Señal del Amor, y a nombre de Radio Super Amor le decimos gracias. Ha sido la red musical más importante. Y el día de mañana, miércoles, primero de julio, wow, primero de julio, estaremos nuevamente contigo en esta señal, ahí en tu ciudad, ¿ok? Hasta mañana, hasta mañana.

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6: ¡Qué bonitas canciones! Y ahora sí, para...

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y llegamos a Putina, Yunguyo, Puno, María Mamani Anahuac.

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1: Amigo Marcelo Alvarado, tú dijiste que nunca te ibas a enamorar. 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Recuerda que la cosecha

la baila Ramiro Fernández.

0: ¿Dónde están las cervecitas? A ver.
1: Eso.
0: Con los verdaderos amores.

0: grita más, grita más. Esta muerte sí. Que llegan a nuestros corazones. ¡Arriba! ¡Eso abajo, sí! ¡Al centro y adentro! ¡Salud, salud!
1: ¡Ay, ay, ay! ¡Gracias!
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1: ¡Ay, ay, ay! Ahora sí nos vamos, compadre, al callejón de bailas. ¡Sigue la jarana!
2: ¡Ay, ay, ay! Vamos a Cholo Guaracino, ¿no?

llega la hora, 1 de la mañana y 13.

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0: Dolores.
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0: Oye, mami.
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0: Aquí está José Domínguez.

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0: parte, el conjunto Los Mensajeros del Perú y César Riveros, aquí están para cantarte. ¡Que viva el santo, muchachos!
1: ¡Que viva!

0: dudas.
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0: boleta ingrata. ¡Lamentablemente, amores!
1: ¡Gracias, Julia!
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Saludos en Yungay, Evelina Gómez, Violeta García.

es el conjunto super auténtico de Yungay.

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Diana.

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0: Radio Cordillera te da la hora.
1: 4 de la mañana
0: y 13.
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¡Vamos a viajar!

linda guitarra. Domingo Araníbal, con esa linda mandolina. ¡Con chamán!

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1: Con esta canción vamos recorriendo todo el callejón de Huaylas, Caraz, Yungay, Caruaz, Huaraz. Con el conjunto Selección de Guayao, nos vamos aquí.

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ver, ¿dónde están los payasos? ¡Esos callitos chiligallos! ¡Allá! ¡Acánchite chiligallo canqui! ¡Pero hay ni cacayo,

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1: Tuya Rita, grande vecina, celosa, que canta Flor Guanaína.
0: Si eres celosa, vete de mi lado, no quiero verte. Si o no, Johnny González, los celosos que se vayan.
1: Y arriba, mi gente, jacas. ¡Ay!

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0: ver, ¿quién gana? ¿Quién gana? ¿Quién gana? ¿Quién gana? ¿Cómo así? Ya, ¿quién gana? Linda María.
1: Vamos a sacar las papas.
0: Así, así, así, así, así, así, así, así,
1: así, arriba, arriba.
0: ¡Ay, ay, ay! ¡Vamos, vamos, vamos, vamos, vamos, vamos!
2: ¡Cinco y diez!
0: ¡Cosa, cosa! ¡Vamos, Dina! ¡Competencia! ¡Vamos, Dina! ¿Quién gana? ¡Ay, ay, ay, ay! ¡Ya no jala! ¡Ya no puede! ¡Ya no jala! ¡Ya no puede! ¡Ya no jala! ¡Ya no puede! ¡Vamos, Rosita! ¡Juanaína! ¡Vamos, vamos, vamos, vamos, vamos! ¡Toca! ¡Vamos, Solís! ¡Ay, ay, ay! ¡Así!

Y arriba Mota Producciones. Y para que nunca se olviden, y Radio Estar barre con todo y arrasa con todo en el departamento de Ancash.

0: Rosita, con cariño. Vamos, Rosita Guarina.
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0: ¿Cómo andan mis hijos?
1: ¿Dónde está Chicho?
0: Ahí están todos pirañas.
1: ¿Cómo
2: ¿Dónde
1: anda?
2: Está Chicho?
1: ¿Dónde, Chicho?
0: Ahí están mis hijitos.
1: ¿Tu chiquito?
2: ¿Dónde?
0: Ahí están.
2: ¿Ellos son?
0: Qué pobrecito, mijito.
2: ¿De ti sospechas, pero?
0: ¿Ah? Es mi hijo, cojudo.
2: Es tu hijo.
0: ¡Mala mujer! ¡Mala!

0: sufrir.
1: ¡Ahí está!
2: ¡Rosana!
1: ¡Eres el...
0: ¿Se aparece o no se aparece? A ver, mire la carita.
2: ¿Se aparece o no? Sí, sí. Sí se aparece porque tiene dos ojos, tú también tienes dos ojos,
0: ¿ya?
2: Tiene una nariz, tú también tienes una nariz.
1: ¿Qué más, qué más?
2: Se parece, ¿viste?
0: Ya, ¿sí o no?
2: Eso sí.
1: Ahí está.
2: ¿Cómo dice? ¡Costado!
1: ¡Ahí está!
2: ¡Costado! ¡Bailando!

0: hermanito, a ver, Chicho.
1: ¿Dónde está? Ay, ay. El que quiere que se vaya un poco de gente para que pueda bailar. Ay, ay. Tiene vergüenza.
0: No, todavía niñito, todavía.
1: ¡Hey!
0: A los niños no hay que obligarlo que ellos sigan tus pasos.
2: ¿Cuántos añitos?
0: Tiene que nacer, tiene que nacer. 4 añitos.
1: ¡Ay, producciones!
0: Te estoy buscando, mamá.
2: ¿Qué pasa?
0: A ver, chica, por favor.
1: Una mamá.
0: Una mamá que cuida a mis hijos.
2: ¿Dónde está? A ver.
0: Pago $300 mensuales.
1: $300.
0: Para que cuide a mi hijito.
1: Una mamacita.
0: A ver. $300 mensuales, trato familiar.
1: ¿Trato familiar? ¿Qué más?
0: Cama adentro. Y patrón también adentro. Escuchen de nuevo.
1: ¡Ahora sí!

0: ¡Llegó Flor Cisqueña!
1: ¿Dónde está?
0: ¡Hijito! ¡Flor Cisqueña!
1: ¡Ay, hijito! ¡Su mamá se fue! Pero va a volver pronto, ¿sí?
0: ¡Uy!
1: Ojalá que no vuelva cuando sea tarde, ¿no? ¡Ojalá que vuelva!
0: ¡Tapia! ¡Dónde está la tía Tapia!
1: ¡Oye, papá! No llores, ¿ya?
0: ¡Tapia, Tapia!
1: ¿Quién es tu mamá? ¿Quién es tu mamá? ¿Sí? Ya, papá, pero no llores, ¿ya?
0: ¡Claro!
1: Ahí está. Ay, que chicas, ya saben, ¿ah?
0: Para
1: una mamita urgente.
0: ¡Urgente!

0: cantar. Ella quiere ser su mamá.
1: Ella,
0: ahí está la amiga.
1: Ella quiere ser.
0: Ven, mami, ven.
1: Ella es.
2: Ey, que se acerca, que se acerca.
0: Ven, amiga, ven.

0: ¡Aleluya! Por tu presencia.
1: ¡Aleluya!
0: Gracias. Cinco.
1: ¡Aleluya! ¡Aleluya!
2: Machacullazo, tu suculazo. 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
1: Baila, baila, Tomás Morales, por Cajamarca.

0: 5 de la mañana. 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
4: Canta con todo sentimiento, Ambrosio Olórtegui.

0: vamos a ver, muchachos. Cantemos esta canción. Sí. Para todos los corazones decepcionados. ¡Eso!
1: Ok, listo, preparados. Aquí está este gran éxito. ¡Sí! ¡Sí! ¡Sí, señores!

0: Los aplausos para Sonia Morales.
1: Los aplausos, claro que sí.
0: Muchas gracias, Operación Cantina. Salud, salud.
1: ¡Qué alegría!
0: Ya venimos como canciones, ¿eh?
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1: Y bien, amados oyentes, queridos amigos de la sintonía, reciban el saludo amoroso y muy fraternal en nombre de Dios y a nombre de quien tiene el grato honor de dirigir y conducir este maravilloso programa, Secretos y Misterios Ancestrales del Taita Gabriel. En este maravilloso programa les saludo siempre en nombre de Dios, hermanos oyentes, hermanos del alma que en estos momentos estás allí, enfermo, postrado en el lecho del dolor, sufriendo, derramando lágrimas en silencio, porque hasta el momento no conoces esta bendita y gloriosa palabra llamada la felicidad. ¿En cuántos hogares el día de hoy hay mucho sufrimiento, muchas lágrimas, separación? ¿En cuántos hogares el día de hoy, hermanos oyentes, ya no existe la palabra amor, ya no existe la palabra felicidad? Eres víctima de un daño y te han separado de tu hogar, te han separado de ahí de tu matrimonio, de ahí de tu casa, te separaron de tu esposo, te separaron de la esposa, los hijos por caminos equivocados, porque existe la maldad, existe el daño. Yo soy el Taita Gabriel. Hermanos oyentes, ya estamos en este mes de junio, medio año de este año 2026. Cómo avanzan los días, los meses, las semanas, los años, las semanas, y usted está allí postrado en el lecho del dolor, sufriendo y derramando cuántas lágrimas en silencio. Quien te habla, soy el Taita Gabriel y le voy a ayudar. 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Por eso, hermanos, te voy a enseñar de mis grandes secretos, de mis grandes amuletos, de mis grandes florecimientos que a diario estoy haciendo en mi casa de curación, en mi casa de sanación, donde ahí decenas y decenas de personas llegan con lágrimas, derramando lágrimas, sufriendo, pero al salir, salen con una sonrisa flor de labios, dando un abrazo al Taita Gabriel, agradeciendo en nombre de Dios, agradeciendo y dando testimonios de todas mis curaciones, de todas mis limpias espirituales. Por eso, hermanos oyentes, no dejes pasar esta oportunidad. Visítame hoy, porque mañana puede ser demasiado tarde. Tampoco no esperes que todo esté en ruinas, que todo sea lágrimas, que tu negocio vaya decayendo poco a poco, que tus terrenos de cultivos ya no sean los mismos de antes, ya no produce como mucha gente dice. ¿Pero por qué? Porque existe el bien, existe el mal, existe lo que es la brujería, el daño. Hermanos oyentes, ya estamos en el mes de junio. Visítame. Ya estamos a medio año, hermanos oyentes, y quizás estás allí sufriendo, estás enfermo, que no puedes hacer nada, que trabajas y trabajas y el dinero se te va como sale en el agua, no puedes hacer ni una compra, quieres vivir, hermanos, totalmente fracasado. Fracasar no es morir. 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
4: Radio Cordillera te da la hora,
3: 88.
4: 6 de la mañana.
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0: Hoy la peor enfermedad de la vida es la maldad, es la envidia, es el chisme y la brujería. 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
1: Continuamos con el programa, hermanos oyentes, secretos y misterios ancestrales. Misterios y secretos ancestrales es un programa creado para el hombre, para aquella mujer que vive sufriendo, que está derramando lágrimas en silencio, que lo que usted se ha proyectado hacer no lo has hecho realidad. 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No estoy solo, no estoy solo. 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Nosotros le vamos a descifrar, nosotros le vamos a decir a través de una lectura de cartas, a través de una lectura de la coca, a través de la lectura, hermanos oyentes, de la hoja milenaria que es la coca. 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Conozco de miles y miles de secretos ancestrales. 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
1: Me puedes enviar un mensaje de texto o agrégame al WhatsApp. Agrégame al WhatsApp al 94590-3788. Voy a dar respuesta rápidamente porque el tiempo en la radio es oro. El tiempo pasa rapidísimo. Voy a dar respuesta a mi hermana que lleva el nombre de Verónica. Escúchame bien. Me escribes con el signo de Tauro. Escúchame bien, hermanita linda. ¿Quieres que te hable con lo relacionado a tu pareja? Últimamente las cosas han cambiado de la noche a la mañana, pero te voy a decir por qué. Porque hay una sombra y un mal viento que le han preparado para usted, para verla fracasada, no solamente en el negocio. Me cuentas, claro, que en tu negocio el año pasado las cosas se han empeorado. Ahora estás ya con el problema de tu casa, de tu hogar. Hermanita, yo quiero que usted me visite a la brevedad posible para hacer retornar, a tu pareja, para hacer retornar a aquel hombre que juró ante el altar amarte, quererte, pero por culpa de un trabajo que le han hecho, que le han preparado, lo quieren ver a usted separada. No pierdas el amor de ese hombre, te ama, te quiere e incluso te lo ha dicho por muchas oportunidades, pero de la noche a la mañana él ha cambiado total. Yo quiero de que usted me visite, le estaré esperando, hermana Verónica. Mi única dirección ya la he mencionado. Otro mensaje del caballero que me pide no mencionar su nombre, pero las iniciales es WSS. Hermanito, yo sé que estás en sintonía del programa, escuchando allá. Y bueno, no me pides también que no te diga el distrito, me pides solo que te diga las iniciales. Escúchame bien, hermano, lo que he alcanzado a ver ahí en mi mesa de curación, que la enfermedad que tiene tu señora madre, que le duele demasiado las rodillas, que ella no puede caminar y que en la noche no puede dormir, es un daño que le han preparado. Ustedes tuvieron un juicio hace más de 2-3 años, ustedes lo ganaron, pero esta persona, en un acto de venganza, ha preparado este daño, esta maldad, y la quieren ver a tu madre postrada. La ha llevado a muchos lugares. Pero yo quiero que usted tenga mucha fe, hermanito, de las iniciales WSS. 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
1: Seguimos con el programa Misterios y Secretos Ancestrales. Soy el Taita Gabriel, soy curandero. La palabra curandero, hermanos oyentes, el vocablo es curar, es sanar esa enfermedad que le han poseído por culpa de un trabajo, por culpa de un daño, por culpa de una brujería, de un hechizo que lo hace aquella persona que dice, hermanos, quererte, amarte, o que dice respetarte, o que dice ser tu amigo, tu vecino, tu compadre. No, señor, amigos no hay en la vida. Por eso yo quiero que usted, hermanita que me estás escuchando, usted, hermano que me estás escuchando, no dejes pasar esta oportunidad. Los meses van avanzando, va quizá a terminar este, llega el fin de año y las cosas siguen igual o peor. Imagínate, ya estamos en el mes de junio y las cosas para usted van empeorando, vas endeudándote más, vives sufriendo, derramando lágrimas, estás enfermo, sufres por aquella mujer que te abandonó, sufres por aquel hombre que te abandonó. Estoy haciendo el amarre místico, el amarre blanco, la unión blanca mágica del amor, el mejor amarre que tengo aquí, que estoy realizando aquí en Huaraz, el amarre de los siete nudos, señor. El amarre de los siete nudos para amarrar a la persona que amas. 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
1: Para Don Pan, mucho, en especial para las señoras María León.

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0: Radio Cordillera te da la hora, 1:53.
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2: Radio Cordillera, que da la hora, 2 de la tarde, 102.9.

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1: Para mis amigos de Cerro de Pasco.

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1: 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La artista que nació para ser grande, la artista que nació para triunfar. 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
2: 1, 2, 3, 4.
1: Así, vamos.

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1: Y bien, amados oyentes, queridos amigos de la sintonía, reciban el saludo amoroso y muy fraternal en nombre de Dios y a nombre de quien tiene el grato honor de dirigir y conducir este maravilloso programa, Secretos y Misterios Ancestrales del Taita Gabriel. En este maravilloso programa les saludo siempre en nombre de Dios, hermanos oyentes, hermanos del alma, que en estos momentos estás allí, enfermo, postrado en el lecho del dolor, sufriendo, derramando lágrimas en silencio, porque hasta el momento no conoces esta bendita y gloriosa palabra llamada la felicidad. ¿En cuántos hogares el día de hoy hay mucho sufrimiento, muchas lágrimas, separación? ¿En cuántos hogares el día de hoy, hermanos oyentes, ya no existe la palabra amor, ya no existe la palabra felicidad? Eres víctima de un daño y te han separado de tu hogar, te han separado de ahí de tu matrimonio, de ahí de tu casa, te separaron de tu esposo, te separaron de la esposa, los hijos por caminos equivocados, porque existe la maldad, existe el daño. Yo soy el Taita Gabriel. Hermanos oyentes, ya estamos en este mes de junio, medio año de este año 2026. ¿Cómo avanzan los días, los meses, las semanas, los años, las semanas? Y usted está allí postrado en el lecho del dolor, sufriendo y derramando cuántas lágrimas en silencio. Quien te habla, soy el Taita Gabriel y le voy a ayudar. Le voy a brindar esa mano amiga. Le voy a brindar mis conocimientos, de mis sabidurías ancestrales. 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Usted que me está escuchando el programa, hermanos oyentes, yo le hago la invitación cordial a que alejes esa vida impedernida, a que encuentres la felicidad. Puedes decirla, la felicidad perdida. Por eso, hermanos, te voy a enseñar de mis grandes secretos, de mis grandes amuletos, de mis grandes florecimientos que a diario estoy haciendo en mi casa de curación, en mi casa de sanación, donde ahí decenas y decenas de personas llegan con lágrimas, derramando lágrimas, sufriendo, pero al salir, salen con una sonrisa flor de labios, dando un abrazo al Taita Gabriel, agradeciendo en nombre de Dios, agradeciendo y dando testimonios de todas mis curaciones, de todas mis limpias espirituales. Por eso, hermanos oyentes, no dejes pasar esta oportunidad. Visítame hoy, porque mañana puede ser demasiado tarde. Tampoco no esperes que todo esté en ruinas, que todo sea lágrimas, que tu negocio vaya decayendo poco a poco, que tus terrenos de cultivos ya no sean los mismos de antes, ya no produce como mucha gente dice. ¿Pero por qué? Porque existe el bien, existe el mal, existe lo que es la brujería, el daño. Hermanos oyentes, ya estamos en el mes de junio. Visítame. Ya estamos a medio año, hermanos oyentes, y quizás estás allí sufriendo, estás enfermo, que no puedes hacer nada, que trabajas y trabajas y el dinero se te va como sal en el agua, no puedes hacer ni una compra. ¿Quieres vivir, hermanos, totalmente fracasado? Fracasar no es morir. 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
4: Radio Cordillera, te da la hora, 4 de la tarde.
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1: Continuamos con el programa, hermanos oyentes, secretos y misterios ancestrales. Misterios y secretos ancestrales es un programa creado para el hombre, para aquella mujer que vive sufriendo, que está derramando lágrimas en silencio, que lo que usted se ha proyectado hacer no lo has hecho realidad. Por eso, hermanitos oyentes, yo soy el Taita Gabriel. No estoy solo, estoy acompañado de la curandera Calixta. Ella, de mujer a mujer, te va a decir cuál es la causa y el motivo de tu problema, cuál es la causa y el motivo de tu enfermedad. Si te han hecho un daño, si te han hecho una maldad, vives sufriendo, vives derramando lágrimas en silencio, nosotros le vamos a descifrar, nosotros le vamos a decir, a través de una lectura de cartas, a través de una lectura de la coca, a través de la lectura, hermanos oyentes, de la hoja milenaria que es la coca, le voy a decir, a través de una fumada, a través de una velada, quien te habla, soy conocedor, soy secretista, conozco de miles y miles de secretos ancestrales, soy el Taita Gabriel. 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
1: Me puedes enviar un mensaje de texto o agrégame al WhatsApp. Agrégame al WhatsApp al 945903788. Voy a dar respuesta rápidamente porque el tiempo en la radio es oro. El tiempo pasa rapidísimo. Voy a dar respuesta a mi hermana que lleva el nombre de Verónica. Escúchame bien. Me escribes con el signo de Tauro. Escúchame bien, hermanita linda. ¿Quieres que te hable con lo relacionado a tu pareja? Últimamente las cosas han cambiado de la noche a la mañana. Pero te voy a decir por qué. Porque hay una sombra y un mal viento que le han preparado para usted, para verla fracasada. No solamente en el negocio. Me cuentas, claro, que en tu negocio el año pasado las cosas se han empeorado. Ahora estás ya con el problema de tu casa, de tu hogar. Hermanita, yo quiero que usted me visite a la brevedad posible para hacer retornar, a tu pareja, para hacer retornar a aquel hombre que juró ante el altar amarte, quererte, pero por culpa de un trabajo que le han hecho, que le han preparado, lo quieren ver a usted separada. No pierdas el amor de ese hombre, te ama, te quiere e incluso te lo ha dicho por muchas oportunidades, pero de la noche a la mañana él ha cambiado total. Yo quiero de que usted me visite, le estaré esperando, hermana Verónica. Mi única dirección ya la he mencionado. Otro mensaje del señor, del caballero que me pide no mencionar su nombre, pero las iniciales es WSS. Hermanito, yo sé que estás en sintonía del programa, escuchando allá. Y bueno, no me pides también que no te diga el distrito, me pides solo que te diga las iniciales. Escúchame bien, hermano, lo que he alcanzado a ver allí en mi mesa de curación, que la enfermedad que tiene tu señora madre, que le duele demasiado las rodillas, que ella no puede caminar y que en la noche no puede dormir, es un daño que le han preparado. Ustedes tuvieron un juicio hace más de 2-3 años, ustedes lo ganaron, pero esta persona, en un acto de venganza, ha preparado este daño, esta maldad, y la quieren ver a tu madre postrada. La ha llevado a muchos lugares, pero yo quiero que usted tenga mucha fe, hermanito, de las iniciales WSS. 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
1: Seguimos con el programa misterios y secretos ancestrales. Soy el Taita Gabriel, soy curandero. La palabra curandero, hermanos oyentes, el vocablo es curar, es sanar esa enfermedad que le han poseído por culpa de un trabajo, por culpa de un daño, por culpa de una brujería, de un hechizo, que lo hace aquella persona que dice, hermanos, quererte, amarte, o que dice respetarte, o que dice ser tu amigo, tu vecino, tu compadre. No, señor, amigos no hay en la vida. Por eso yo quiero que usted, hermanita que me estás escuchando, usted, hermano que me estás escuchando, no dejes pasar esta oportunidad. Los meses van avanzando, va quizá a terminar este, llega el fin de año y las cosas siguen igual o peor. 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Sufre por aquella mujer que te abandonó, sufre por aquel hombre que te abandonó. 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
0: 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Muchas gracias.

0: Cordillera te da la hora.
1: Y el Callejón de Guaya. 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

Bien, muy buenas tardes, mi estimado radioyentes, mi estimada mamita linda, mi gente linda de Callejón de Bailas, Callejón de Conchugos, muy buenas tardes. Hoy día miércoles 1 de junio del año 2026. Muy buenas tardes, mamita linda. Y mamita tanque acá en Canahora, Charamoyo, Canahora, que radio mamita linda, voy a llegar sin tocar la puerta. Quienes

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Así es, mamita linda. 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Mamita linda, mis estimados, no garcho shuare kaya, mamita linda, con esa gana de trabajar, con esa gana de ayudarte, mamita linda, mis estimados radiantes. El maestro Fasavi, el dragón rojo, recorriendo Costa Sierra Selva. Soy un gran maestro profesional, mamita linda, experienciado muchos años, trabajo muchos años con este curanderismo, mamita linda. Entonces, visítame. 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Me estimaron radiantes, pero sí, yo tengo una tamaño radio, yo ni muchacho, es privado. Para mí, nomás, mamita linda, consulte con una carta ancita, yo me organizo, consulte con mi estimado radiante. Sí, radio, yo voy a escribir una pista nada más, ya pantat, uchuk yata, por falta de tiempo. Sepa que un día trabajé acá en distrito de Mancos, ¿eh? Así es, visítanme. 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Entonces, me estimaron dientes, hay varios, me estimados, trafayan, manukyats, no guayatsuka, hay varios, pero sí hay que conocer la gente, dónde entrar, dónde no entrar. Hay bastantes falsantes, a veces pagamos plato, esas personas que no trabajan bien, así es, pero sí, mamita linda. Si yo sí, yo te voy a decir la verdad, todo lo que es cierto, mamita. Así es, manu, que vida cho, como le dije, salunins, allá pimbarian. 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Hay muchas cosas en nuestra enfermedad, sufren, si me estimaron radiantes. 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
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Y le pregunto, ¿por qué? 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
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Bien, que hecho un mensaje en Signiramansek, mi estimado maestro Fasavi, qué lindo programa, un gusto saludarte. No voy a que acabo programa, quita, desde Mancos. Muchos saludos para nuestros amigos míos de Mancos, un abrazo a distancia, siempre sintonizando nuestro programa, siempre atento a Carecayam. Mensaje no llega a Carecayam, guacpa quepa. Ay, Dios, que hay que mamita linda, mis estimados oyentes. 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Así es, mamita, mis estimados oyentes. Bien, uchuk ya que tenemos el programa en Sigma, que mensaje con Watt Coramshop, el Dorans, gracias a Eva con mamita. Tiempo es oro para nosotros. Radio Watt Coramshop, luego encontramos con tu programa, mis estimados oyentes. 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

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Bien, mi estimado radioyente, se nos ya canan ahora que llegan su programa, sigan quienes habla, el maestro Fasabi, el dragón rojo. Como siempre, kankunata que ahora acompañe a Shunki en las malas, en las buenas, mi estimado radioyentes. Mensajes que charamun y ramantzik, mi estimado maestro Fasabi, qué lindo programa. No había que acabamos desde Pomabamba. Qué lindo programa, muchos saludos para usted, mi estimado maestro Fasabi y ramantzik. Muchos saludos. Igualmente, mi gente linda de Pomabamba, Piscobamba, Siwas, ¿eh? Muchas gracias por la sintonía. Voy a que callamos por vía internet. Especialmente, te saludo, mamita linda, mi señora Aquilina, ¿eh? Paola, Aquilina Paola, ¿eh? Siempre sintonizando el programa. Cada hora voy a que callamos un programa en chicta. Un abrazo a distancia, mamita linda. Así es. Bien, mis estimados radiantes, si no hay mensajes escritos, cada hora y carecamos ya para hablar con mensajes. Mamita linda, mis estimados radioyentes. Muchos saludos para nuestro amigo mío de Atipayán. Un abrazo a distancia. Siempre sintonizando nuestro programa. Siempre atento que caemos en Atipayán Pita. Voy a que caemos en programa Chicta. Igualmente, mamita linda, mis estimados radioyentes. Cada momento voy a pasar aquí. Mensajes escritos y llamadas de Gunata. Atención, mi estimado amigo, mi estimada mamita linda. 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El tiempo es corto para nosotros, mamita linda, mi estimado radiantes. Bien, atención, mi estimado radiante de Mancos, un abrazo a distancia, siempre huya que caigan un programa, manzik, tanera manzik, mi estimado maestro Fasabi, no te huya para mi sobrecarga de mi salud. 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De largo tratamiento, lleno de vida, un canqui, mi estimada mamita linda de Mancos. Y también mensajes escritos desde Atipayán. Muchos saludos para los amigos míos de Atipayán. Un abrazo de distancia. Siempre sintonizando nuestro programa. Siempre atento a los programas desde Atipayán, Niramansik. Igualmente, un gusto saludarte, mi estimado maestro Fasabi. No hasta consultado, voy a pararme sobre casos de mi hogar, Niramansik. ¿Qué persona becan 40 años? 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Y también mensaje escrito desde Huaraz. Muchos saludos para su amigo mío de Huaraz. Un abrazo a distancia. Siempre es interesante nuestro programa. Siempre atento a cada un Huaraz Vita. Qué persona en Eramance. Igualmente, mi estimado maestro Fasabi. Un gusto saludarte. Te escucho tu programa desde mucho tiempo. Así es, mamita linda en Eramance. De mucho tiempo escucho tu programa. Canan ahora. No había que cada programa desde Huaraz. Desde Huaraz. Bien, mi estimada mamita linda desde Huaraz. 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Bien, igualmente, otro mensaje escrito. 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
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Y también, llamadan, si carejo, mi estimado amigo, mi estimada mamita linda, desde Quillo, muchos saludos, pan, amigo mío de Quillo, un abrazo a distancia. Que mi estimado amigo Ebecan, 58 años, desde Quillo, muy cierto, Munarín, sobre casos de salud. 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Se nombre, llamada y mensajes escritos, Uriya Pakuria Gunzi. Y también, yekarekamo mensaje escrito con una mamita linda, mis estimados radiantes. 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

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Rápidamente discutiremos igualmente con nuestro programa que hecho animantic mensaje y carecamos watcoramos ya mamita linda, mi estimado rey. 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